Exacto. Ella ya al otro día te dijo y me dejaste la carne.
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